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2: 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Son las 8:58 en Colombia.
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0: son las 6 en punto. 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

6 de la mañana en Colombia, muy buenos días, feliz amanecer, feliz despertar a todos nuestros oyentes, bésame, que se levantan este día a disfrutar la alegría de este nuevo amanecer. Como todos los días, dándole gracias al Creador de la vida, a ese Ser Supremo que rige nuestra vida espiritual, vamos a decir en estos momentos, amado Dios, hoy nos acercamos hasta ti con un corazón lleno de gratitud porque sabemos que siempre estás a nuestro lado. Tú eres nuestro refugio en los momentos difíciles, nuestro consuelo cuando llegan las preocupaciones, nuestra guía en cada decisión y la fuerza que nos sostiene cuando sentimos que nuestras fuerzas se agotan. En tu presencia encontramos la paz que tanto necesita nuestra alma. Confiamos plenamente en este nuevo día que estará bajo tu bendición y tu protección. Con tu amor nos estarás acompañando en cada uno de nuestros pasos para que todo salga conforme a tu perfecta voluntad. Te pedimos que llenes nuestra vida de esperanza, que protejas a nuestra familia y que nos ayudes a vivir esta jornada con mucha fe, con tranquilidad y sobre todo con mucha alegría. En el nombre tuyo declaramos que este es el mejor día, que bendigas a cada una de las personas que nos están escuchando, que hoy todos los propósitos de su corazón lleguen a un feliz término y aquí estamos desde Bésame para acompañarlos. Recuerden, hemos venido a este mundo a ser felices, a escuchar Bésame y a cantar en Bésame en las mañanas.

Camina plácido entre el ruido y la prisa y piensa en la paz que se puede encontrar en el silencio. En cuanto sea posible y sin rendirte, mantén buenas relaciones con todas las personas. Enuncia tu verdad de una manera serena y clara y escucha a los demás, incluso al torpe e ignorante. También ellos tienen su propia historia. Esquiva a las personas ruidosas y agresivas, ya que son un fastidio para el espíritu. Si te comparas con los demás, te volverás vano y amargado, pues siempre habrá personas más grandes y más pequeñas que tú.

Disfruta de tus éxitos lo mismo que de tus planes. Mantén el interés en tu propia carrera. Por humilde que sea, ella es un verdadero tesoro en el fortuito cambiar de los tiempos. Sé cauto en tus negocios, pues el mundo está lleno de engaños. Mas no dejes que esto te vuelva ciego para la virtud que existe. Hay muchas personas que se esfuerzan por alcanzar nobles ideales. La vida está llena de heroísmo. Sé sincero contigo mismo. En especial, no finjas el afecto y no seas cínico en el amor. Pues en medio de todas las arideces y desengaños, es perenne como la hierba. Acata dócilmente el consejo de los años, abandonando con donaire las cosas de la juventud. Cultiva la firmeza del espíritu para que te protejan las adversidades repentinas. Muchos temores nacen de la fatiga y la soledad. Sobre una sana disciplina, sé benigno contigo mismo. Tú eres una criatura del universo. No menos que las plantas y las estrellas, tienes derecho a existir.

Por eso debes estar en paz con Dios, cualquiera que sea tu idea de Él. Y sean cualesquiera tus trabajos y aspiraciones, conserva la paz con tu alma en la bulliciosa confusión de la vida. Aún con toda su farsa, penalidades y sueños fallidos, el mundo es todavía hermoso. Sé cauto, esfuérzate por ser feliz.

0: Escuchábamos al rey de la balada, él es Camilo VI, en Bésame en las Mañanas. Vivir así es morir de amor. Así se llama la canción. Bueno, ya son las 6:09. Muy buenos días, madrugadores, ¿cómo están? Feliz mañana a todas nuestras queridas amas de casa, las familias, a esa usted caballero que va en el servicio público, también muchas gracias a todo el personal del área de la salud, de la vigilancia, de la seguridad. Y bueno, para todos los que están a esta hora disfrutando este nuevo día, están en compañía de Bésame, la radio que te enamora.
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0: Antes de esta canción de Camilo VI sonó el gran poema de la vida, Desiderata, y una frase que es muy bonita para resaltar de este poema es: esfuérzate por ser feliz. El mundo todavía está lleno de posibilidades, así que bueno, bienvenidos a este nuevo día. Disfrutemos la mañana en compañía de Bésame, la radio que te enamora. Bienvenidos los nuevos oyentes, los oyentes constantes que se conectan con nosotros a través de nuestro WhatsApp Bésame, que es el 310-858-7528. Así que sean todos bienvenidos a disfrutar este espacio que tenemos diseñado para ustedes, para que encuentren calma, tranquilidad y, por supuesto, todo el amor a través de las canciones. El saludo a esta hora es para todos nuestros oyentes que están conectados en la aplicación Bésame. Gracias por escucharnos. Y saluditos al mejor abogado del mundo. A esta hora conectado con Bésame, Andresito Lara, feliz mañana. 6:10.

Escuchábamos a Roberto Carlos en Bésame, 6 de la mañana y 17 minutos, cantando Cama y Mesa. En Bésame te enamora. Bésame está en el corazón de nuestros oyentes madrugadores en este nuevo día. A las 6 de la mañana y 17, recordemos este clásico de Ricardo Montaner.

0: Ricardo Montaner en Bésame Tan Enamorados. Ya son las 6 de la mañana y 21 minutos. 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

Es Vicky en Bésame, Pobre Gorrión. Recordemos que Vicky fue una de las grandes artistas románticas de la nueva ola en Colombia. Ya no está con nosotros, nos dejó sus canciones y hoy son verdaderos clásicos inolvidables. En Bésame ya son las 6:28, aquí está la fórmula quinta. Vacaciones de verano.

Vacaciones de verano, canción de la Fórmula Quinta, en Bésame, son las 6:30. Bueno, y a las 6:30 voy a nuestro WhatsApp Bésame. Saludos para nuestros oyentes en Llano de Jorge, en sintonía Belkis, escuchando Bésame en las mañanas. Dorita dice buenos días. Teresa Angulo está desde Torcoroma 2, dice buenos días. Gladys Pavón nos está escuchando desde la aplicación de Bésame en Prados del Este. Muchísimas gracias por escuchar Bésame en las mañanas. Cris está escuchando Bésame. Cris Portilla también, muy buenos días para Alex Rincón, buenos días para Hansen, buenos días para Leo. Están preparando ya lo que es la fiesta de la Virgen del Carmen, así que bueno, para todos los conductores un fuerte abrazo. Desde ya les deseamos muchos éxitos y mucha alegría en esta gran celebración el día de mañana. Bueno, Mayra Arévalo saluda a su sobrino Luis Antonio Bautista en el barrio Chapinero de parte de la familia Tristancho Arévalo, escuchando Bésame. Buenos días, don Omar Hernández en Rubio, estado Táchira de Venezuela. Doris Duarte dice buenos días. Elvira también dice buenos días. Edwin Fernández dice buenos días. Dioberti también, buenos días. Dios los bendiga. Ivonne Castellanos, saludos a todos nuestros oyentes que están a través de la aplicación, escuchando Bésame en las mañanas. La señora Fanny, como todos los días, también conectada con el amor y con la música de Bésame. 6 de la mañana y 32 minutos. Recuerden que tenemos nuestro WhatsApp habilitado, es el 310-858-7528. Y ahí pueden estar ustedes conectados con nosotros a través de la radio.

Estás escuchando Bésame en las Mañanas. Saben que esta canción que suena de fondo es la banda sonora para tomar un delicioso café. Así que si usted hasta ahora está tomando cafecito, súbale un poquito de volumen a esta hermosa canción de Dani Rivera, se llama Madrigal.

hermosa canción de Dani Rivera, Madrigal. En Bésame son las 6:39. 6:39. Ahora vamos a darle los buenos días al señor Sol. Aquí está Juan Gabriel en Bésame. Muy buenos días, familia. ¿Cómo van? Esta mañana está cargada de cosas bonitas. Es el deseo de Bésame para ustedes.

0: Buenos días, señor Sol. Qué hermosa canción que nos motiva. Muy buenísimos días, dicen nuestros oyentes desde Arauca, alistándonos para ir a trabajar, pero siempre con la mejor compañía. Bésame. Saludos para Zulay Ibáñez. Gracias, Zulay. Hola, Bésame, buenos días. Saludos para nuestros oyentes en San Antonio del Táchira. Miguel, gracias por escucharnos.
1: Al señor Sol. Doy gracias a Dios por otro día más.
0: Qué bonita canción, me encanta además.
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0: Hoy porque le da gracias a la vida, porque agradece el día de hoy. Todos tenemos un motivo especial. Por ejemplo, le doy gracias a Dios porque me permitió descansar durante la noche, despertarme a laborar. Y estoy aquí acompañándote desde Bésame 100.7, la radio que te enamora. De la mañana y 42 minutos desde Villa del Rosario, también están conectados con Bésame del municipio de Los Patios, nos están escuchando desde España, allá ya son buenas tardes, y ahí está Lady escuchando Bésame en las mañanas. Vamos a recordar en la década de los 80s, Lucía Méndez,

Escuchábamos a Joan Sebastián, Lisa López en Bésame Rumores. Son las 6:49. Van 49 minutos después de las 6. Pasó rápido esta hora. Así va el día, va como rápido. Así que aprovechemos cada minuto, cada instante en hacer cosas productivas. No nos olvidemos absolutamente de las cosas importantes, lo que tenemos para servir a los demás, para que vean en nosotros un potencial maravilloso. Aquí está la inglesita Janet. ¿Por qué te vas? 6:49.

Escuchas a Janet en Bésame, ¿por qué te vas? ¿Sabes para dónde te vas? 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Este espacio que llegó a Cúcuta para quedarse en el corazón de todos aquellos que en alguna oportunidad hemos estado despechados. 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
4: 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Ya son las 6 de la mañana 56.
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Laura Pausini en Bésame, Amores Extraños. Qué bonita canción para arrancar esta nueva hora a las 7 de la mañana, 5 minutos, acompañándote desde Bésame, desde la calle 12 para todo el centro de Cúcuta, todos los barrios de Cúcuta, los territorios, y también para Norte de Santander, el municipio de Los Patios, Villa del Rosario y el mundo además, porque nos puedes escuchar a través de la aplicación Bésame.

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2: Él es Franco De Vita en Bésame No Basta. Ya son las 7:09. 7:09. ¿Cuántos años tenías? ¿O qué andabas haciendo en la época cuando salió de moda esta canción? Se llama No Basta, de Franco De Vita. A las 7:09, bienvenidos a esta nueva hora, cantando, disfrutando la vida y recordando esas hermosas canciones que son inolvidables y que hacen parte de Bésame en las Mañanas. Yo soy Gilberto Silva y para mí es demasiado agradable estar con ustedes, acompañarlos mientras toman ese delicioso cafecito, mientras vas en el vehículo, estás escuchando Bésame. Ahí te acompañamos también en el trabajo, en tus descansos, en tus viajes. Son las 7:10, vamos para Argentina, vamos a recordar a Sabú. Quizás sí, quizás no, se llama la canción.

0: bonita canción de una telenovela, además fue banda sonora, Luisiana Mía. Luisiana, sí, Luisiana Mía se llama la telenovela, a la cual esta canción le dio la entrada, fue la banda sonora de esta telenovela. 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
0: 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3223 Serie 4, Cafeterito Noche 8984 Serie 8, Sinuano Noche 1910 Serie 5, Caribeña Noche 1684 Serie 9, Astroluna 5099 Acuario, Cruz Roja 3464 Serie 177, Huila 5872 Serie 113 y Cundinamarca 1980 Serie 006. 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

0: Gianluca Grignani en Bésame, mi historia entre tus dedos. Son las 7 de la mañana y 19. La canción tan bonita de la década de los 90. Le damos los buenos días a María Judith. Saludamos a Luz Marina Álvarez con ese delicioso desayuno que nos ha compartido a través de nuestro WhatsApp. Recuerden que es el 310-858-7528. Son las 7 y 20 minutos, vamos a los 80s. Finalizando los 80s, conocimos a las Flans. ¿Se acuerdan de esa canción, No Controles? 7 de la mañana 20.
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En el año 1985 conocimos la famosa canción No Controles de las Flans, que es esta que sonaba de fondo. Hay una canción que nos lleva a la juventud. Hoy nos sentimos de qué edad con esa canción de las Flans. Yo me siento de 5 años. Bueno, ahí están nuestros oyentes, Bésame. Hola, Bésame, muy buenos días para Edinson Peñalosa, feliz mañana. Saludos para María Judith, que también dice buenos días. Hola, don Alfonso Ortiz, escuchando Bésame. Andrés, que también está conectado con Bésame en las mañanas. Saben que hoy tenemos celebración, hoy es el Día Mundial de las Habilidades de la Juventud. Sí, así es la fecha de hoy. Día Mundial de las Habilidades de la Juventud fue establecido por la Asamblea General de las Naciones Unidas en el 2014 para resaltar la importancia estratégica de dotar a los jóvenes de competencias técnicas, digitales y profesionales para el empleo, el trabajo digno y el emprendimiento. Así que hoy en el Día Mundial de las Habilidades de la Juventud, saludamos a todos los jóvenes que nos están escuchando a esta hora a través de Bésame, porque van en el vehículo, porque van en el servicio público, porque están en su casa, porque su mamita enciende el radio y prepara un delicioso desayuno en compañía de Bésame. Ya son las 7 de la mañana 24, estás escuchando Bésame en las mañanas.

bonita canción de Yuri. Esta es una de las canciones más cantadas en los karaokes. Una de las canciones que representan muy bien a lo que se denomina la plancha, la música para planchar, que dicen por ahí a través de Bésame, que dicen en nuestro WhatsApp. Bésame, hola, buenos días. Me encantan sus canciones, como todos los días despierto en compañía de Bésame, conectada con el amor y la música de Bésame. Muchas gracias. Nuestra oyente tiene como nombre de perfil, porque es que a veces colocan el nombre, a veces no. Me gusta el perfil que tiene, dice Amor de Dios. Bueno, son las 7:28. Saben que hoy es 15 de julio y el 15 de julio la jornada laboral máxima en Colombia quedó establecida en 42 horas semanales. Así que desde hoy se van a aplicar semanalmente 42 horas. Me imagino que muchos a esta hora que están escuchando Bésame ya han entrado en conversaciones con sus empleadores, con sus jefes. Y obviamente es una labor de los jefes suministrar esta información. Hoy, a partir de hoy 15 de julio, la jornada laboral máxima en Colombia quedó establecida en 42 horas semanales. Esta medida, que culmina de acuerdo a la reducción gradual ordenada por la ley 2101 de 2021, se empezaron a disminuir de a 2 horas. Pasamos de 44 a 42 horas semanales. 7 de la mañana, 29.

0: Muy bien, ya son las 7:36, 7:36, cantabas con Ana Belén de Roche, qué bonita canción además, que hace unos años un artista de la música tropical, Aldo Mata, hizo su versión en salsa, que también nos puso a bailar, de la popular salsa erótica. En Bésame ya son las 7:36, ¿y por qué tenemos este fondo mundialista? Porque es que el mundial siempre ha sido de ustedes y está con nosotros la mundialista Esmeralda Rojas, enviada especial a la cabina de Bésame.
1: Esmeralda. Hola Gilberto, qué bueno comenzar este día y sobre todo con una de las cosas que más nos apasiona y nos gusta, el fútbol.
0: Sí señora.
1: ¿Cómo vio ayer a Francia y España?
0: La verdad, mire, Francia era de mis favoritos y el favorito de muchas personas en el mundo. La verdad, jugaron como nunca, porque ellos entregaron todo en las diferentes fases del Mundial y llegan a esa semifinal una Francia totalmente diferente, una Francia que se desestabiliza, una Francia que, no, me siento hablando como el comentarista, pero sí, o sea, la verdad, me decepcionó el juego de ayer de Francia.
1: Sí, Gilberto, nos sorprendió, nos imaginamos que iba a ser un partido mucho más aguerrido, que iba a ser un partido de tú a tú, y la verdad, pues vino el primer gol y vino esa desmotivación, esa desconcentración, pero además porque España jugó muy bien. Hay que reconocerle a España lo que hace en la defensa, en el medio campo y cómo define también en cada una de sus presentaciones. Tiene jugadores estratégicos, ayer incluso tuvo jugadores sentados, pero le apostó exactamente

0: No, yo quiero que gane Noruega, perdió. Yo quiero que gane Francia, perdió. Hoy quiero que gane Argentina, por lo que más deseo.
1: Mire, le voy a decir una cosa. Si hubiese apostado, me hubiese ido muy bien, ¿sabes?
0: ¿Por qué?
1: Porque en los marcadores fui asertiva, modestia aparte. Por supuesto que yo hoy quiero que gane Argentina. Y quiero que gane porque representa a todo un continente, porque además lo ha hecho muy bien, independientemente de la animadversión que tienen algunos por los argentinos, porque dicen que son arrogantes, que son engreídos, que son esto, que son lo otro. No, Gilberto, son personas que indudablemente en el fútbol tienen una tradición, tienen una escuela, tienen unos equipos de donde han sembrado. Y hoy tienen a todos sus jugadores pues en las grandes ligas. Entonces, Argentina no ha llegado allí porque sí, aunque muchos dicen que el arbitraje, que esto, que lo otro, que Messi, que se despide ya del Mundial. En el anterior Mundial también se despidió. Pero yo hoy sí quiero que gane la escaloneta.
0: Muy bien, entonces muy pronto Esmeralda estará desde Prisa Media Argentina transmitiendo los mundiales de Messi.
1: Oiga, haciéndole fuerza al River, que me gusta mucho.
0: ¿Messi es el último mundial de Messi?
1: Dice él que es el último mundial, lo dijo también Cristiano, pero Gilberto, no se puede desconocer lo que hace Messi dentro del equipo, lo que hace Lautaro Martínez, lo que hace De Paul, lo que hace el mismo arquero. Entonces, todos con mentalidad ganadora. El partido de hoy no es fácil. Inglaterra también lo ha hecho muy bien, lo ha demostrado. Estos equipos no han ganado ni siquiera con un gol por cero. Se han desempeñado muy bien en los 90, en el extratiempo, en los penaltis. Entonces, Gilberto, que gane el mejor en esta ocasión, pero indudablemente hoy queremos que gane la albiceleste. Nos representa como fútbol suramericano. Usted dijo que iba por Argentina.
0: Claro, porque es que yo digo que los equipos con los cuales yo he apostado que ganen son los que pierden. Entonces hoy quiero que gane Argentina. ¿Sí me entendió?
1: ¡Ay, no!
0: Me la tomó hasta ahora la cubrió.
1: Porque me emocioné tanto con su expresión que pensé que era cierto.
0: No,
1: y todo Esmeralda. Fue un engaño.
0: Bueno, Esmeralda Infantino Rojas, gracias por estar con nosotros en Bésame las Mañanas y por contarnos su predilección por Argentina.
1: Infantino dijo que en el próximo mundial va a llegar más equipos.
0: ¿Más
1: a
0: argentinos?
1: Pesar también de todo lo que se rumora en torno a la FIFA, pero dijo que no van a ser 48, sino van a ser 64. Esperemos.
0: Sí, total. Yo he visto en redes sociales los populares memes, que hay un meme del Chavo del Ocho que le dicen ratero, ratero, y sale Neymar, salen todo el mundo a decirle a Messi ratero.
1: ¿En serio? Ay, no.
0: Bueno, esas son las redes sociales y eso es lo que tenemos constantemente a través de las plataformas digitales.
1: Pero mira, Argentina trajo a Carlos Gardel, entonces hay que destacarlo. Argentina recibe a los colombianos que van allí a estudiar. Argentina ha intentado salir adelante después de un proceso político muy duro allí. Y hoy, pues muchos también aplauden lo que hace Milei y otros lo cuestionan. Pero Gilberto, o sea, es un país como todos y se merece que siga adelante y que yo siempre he dicho que gane el que haga goles, porque de eso se trata el fútbol.
0: No, me la imagino a Esmeralda ahora esta noche bailando Cambalache, El Choclo, El Día Que Me Quieras, Fumando Espero, Las Golondrinas, Mano a Mano.
1: El Día Que Me Quieras es una canción muy linda.
0: El Día Que Me Quieras, de Carlos Gardel.
1: ¿Y usted sabe dónde murió Carlos Gardel, ¿no?
0: En Medellín.
1: Bueno, ya estás hablando como argentino.
0: Pero por favor, Esmeralda, vamos con las noticias. Y hoy precisamente hay una noticia a través de Bésame, pues a partir de hoy, 15 de julio de 2026, la jornada laboral máxima en Colombia quedó establecida en 42 horas semanales. Veníamos de 40... Total. Veníamos después de 48 horas, luego bajó 46 y la última era de 44. Y ya se cierra el ciclo de la disminución y quedan con 42 horas.
1: Sí, Gilberto, es una norma, es una ley que tiene que aplicarse y que todos tienen que aplicarla. Los empleadores y en general hacer los ajustes necesarios para que usted durante la semana trabaje 42 horas. Si viene algo más, vendrán horas extras y vendrá una remuneración adicional. Pero así está establecido por el Ministerio del Trabajo.
0: Sí, señora. Bueno, Esmeralda, muy triste lo de ayer, lo del señor que iba con el colchón. La verdad, conocimos esa noticia hacia el mediodía.

0: Y muy triste, uno dice, Dios mío, ¿por qué le pasan cosas a las personas buenas? Pero
1: sí,
0: a todos
1: Gilberto,
0: nos pasa.
1: El señor con esa ilusión de llevar ese colchón a su casa, de tratar de tener un mejor bienestar y no se sabe qué pasó. Dicen que fue la brisa que lo arrastró, otros dicen que el señor se deslizó y se fue allí por esa que podemos decir.
0: Un barranco.
1: Sí. Pero más allá de eso, duele que pasen estas circunstancias, estas situaciones tan adversas para algunos y morir en esa circunstancia duele más.
0: Duele más, además que me imagino yo el señor feliz, contento, independientemente si le dieron el colchón, si se lo encontró, si lo llevaba feliz.
1: Sí.
0: Y la vida lo...
1: ¿Le frustró su anhelo de
0: sí,
1: llegar a casa?
0: Le dijo, hasta aquí es su paso por esta tierra.
1: De las cosas indescifrables y de lo que significa la vida, ¿no? Los momentos, el día a día, porque independientemente de las cosas que usted planee, solo Dios sabe exactamente hasta cuándo llega su existencia.
0: Por eso hay que vivir, hay que disfrutar, hay que levantarse, hacer cosas bonitas y a disfrutar y hacerle la vida feliz a los demás.
1: Me late que viene una canción muy buena de Celia Cruz.
0: Sí, la vida es un carnaval. Bueno.
1: Bueno, Gilberto, pues lamentable esta noticia que causó revuelo en redes sociales, que indudablemente generó gran conmoción, pero muy triste morir en esas circunstancias, porque indudablemente el golpe le causó unos daños irreversibles a esta persona que terminó falleciendo. Hay que hablar de la salud, Gilberto, porque sigue en problemas el Hospital Erasmo Meos. Sigue en problemas porque las EPS no le pagan. 143 mil millones de pesos le debe la nueva EPS, 14 mil millones de pesos le debe Copsalud y no se quieren poner al día. Por lo tanto, esta situación genera traumatismos en la prestación de servicios y hay una cifra insólita, Gilberto, más de 3 mil personas esperando una intervención quirúrgica. Imagínense la magnitud del problema que tenemos, siendo el único hospital que le abre las puertas a todos, porque hoy las EPS, bajo el argumento de que no pagan, no atienden, vulneran los derechos, pero usted puede llegar al Hospital Erasmo Meos y allí encuentra atención y además encuentra un recurso humano invaluable, gente de grandes capacidades, talentos y además con la disposición de servicio, que eso incluso se ha perdido en muchos centros asistenciales. Pues bien, ojalá que estas empresas respondan por esas deudas, que no es otra cosa sino la atención que le han brindado a los usuarios de 9PS y también de Cosalud. Fue liberado el escolta de la UNP que había sido secuestrado en el municipio de Tibú. Ayer fue dejado en libertad. Hubo revés en la designación que se hizo del rector de la Universidad Francisco de Paula Santander en el Consejo Superior del Alma Mater, una decisión del Tribunal Administrativo de Norte de Santander. Dio revés a esa designación y vuelve a quedar en jaque ese lugar. Un homicidio en las últimas horas en la libertad de manera violenta y también amenazas a la población civil en el Catatumbo en medio de graves problemas de orden público que se están registrando en departamentos vecinos como Arauca.
0: Muy bien, Esmeralda, pues todo el completo panorama noticioso usted lo puede encontrar en la página oficial de caracolradio.com.co, también en la cuenta de X en @caracolradiocúcuta. Y Esmeralda, ¿dónde podemos escuchar las noticias además?
1: Nos pueden escuchar en AM en los 1090 y en la 1250 y en FM en la 99.9, porque juntos
0: somos más compañía. Bueno. En Bésame. Y ahora va la canción que nos auguró de Celia Cruz. Se llama Te Busco, una canción que...
1: Ay, ¿también te gusta?
0: Me encanta, ese bolero es genial además.
1: A mí también me gusta Se Tambalea.
0: Ah, la tongolele.
1: Gilberto, feliz miércoles y ya tiene que cambiar ese mensaje, ¿no?
0: Que gane
1: el mejor.
0: Que gane el mejor, sí, claro que sí. Son las 7 de la mañana, 48 minutos, nos encanta la música, nos divertimos con el fútbol, pero sé que hay expertos en esta materia que claro, también darán sus puntos de vista.
1: Sí.
0: Y nosotros simplemente pues entregamos información así jocosa.
1: Sí, Gilberto, y es respetable porque cada uno tiene su equipo, la gente admira el fútbol suramericano, el fútbol europeo, tiene sus jugadores estrellas, pero más allá de esto, pues no somos los expertos, pero indudablemente no podemos desconocer que este Mundial nos ha traído muchas alegrías, muchas sorpresas. Conocimos unos jugadores que estaban por allá muy escondidos en esos equipos que se hicieron visibles y que seguramente van a estar en estos equipos que los van a llevar.
0: Así es, Esmeralda. Me estás diciendo, no era la vida es un carnaval.
1: Aquí sí, yo pedí la vida es un carnaval, pero usted colocó.
0: ¿Será que
1: te
0: la sonamos?
1: Busco, no sé a quién buscas.
0: Busco, te busqué. Bueno, vamos con La Vida es un Carnaval. Ahí como para nuestros oyentes, Bésame, para que se sientan hoy con el ánimo arriba. Recuerden que ustedes, que en la vida hay dos tipos de personas. Ajá. Una, la que se levanta a criticar a todo el mundo. Y dos, la que es feliz sabiendo que hay empatía con los demás. Si usted es de los que se levanta a criticar a todo el mundo, empieza a trabajar porque eso le va a llevar problemas, porque obviamente no va a ser aceptado en ningún lado.
1: Y otros, los que son felices en su mundo.
0: Total. Por eso la vida es un carnaval.

Escuchábamos a Celia Cruz en Bésame, la vida es un carnaval. Les cuento que ya abrió sus puertas el sitio donde vas a cantar para sanar el corazón. La Casa del Despecho ya está en Cúcuta. ¿Dónde está ubicada? 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Y en la Casa del Despecho vamos a cantar Mujeres Divinas, vamos a cantar otros grandes éxitos que suenan en Bésame, porque el 80% de la programación de Bésame hace parte de los éxitos y de las canciones que cantamos para sanar el corazón.

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0: Escuchamos a Río Roma en Bésame, Ángel de Cuatro Patas. Es la canción que identifica este espacio de los miércoles. Mascotas Bésame con el doctor Fermín Ibarra en Bésame en las Mañanas. Así que nuestros oyentes Bésame, si desean hacer alguna pregunta, tienen alguna duda respecto a su mascota, pues simplemente nos escribe o envía una nota de voz escribiéndonos que es una pregunta para el doctor. Obviamente muy breve, muy sencillo, que no se escuche ruido de fondo, para escuchar su voz bien clarita. Y además porque este espacio es para guiarlos, para guiar a nuestros oyentes Bésame. Es decir, todos tenemos un médico que trata nuestras enfermedades o nuestro tema de salud. Así ustedes también deben tener un médico que trate a su mascota, a su médico de confianza. Entonces nosotros acá con el doctor Fermín les damos una guía. Así que doctor, muy buenos días, bienvenido a Bésame en las Mañanas y Mascotas Bésame.
1: Buenos días Gilberto, buenos días nuestro oyente. Bueno, como cada 8 días, feliz y contento de hablar lo que más nos gusta de nuestras mascotas en casa.
0: Sí señor, las mascotas que son parte fundamental, hoy en día se denomina la familia multiespecie. Todos los que tienen una mascota la aman, la quieren, ojalá todos hicieran lo mismo. Hemos visto situaciones que a veces uno dice, ¿por qué tienen un perrito? ¿Para qué tienen un gato? Si lo van a tratar de esa manera. Esa es una responsabilidad que nosotros adquirimos, así como cuando usted adquiere un vehículo, así como cuando usted adquiere una motocicleta, cuando adquiere por común acuerdo traer sus hijos a este mundo para entregarle su bienestar. Los animalitos también merecen tener calidad de vida. Doctor, y hablando de calidad de vida, el tema que tenemos para hoy es el esquema de vacunación. Vamos a hablar del esquema de vacunación en cachorros, tanto en perritos como en gatos.
1: Bueno, Alberto, bueno, nuestros oyentes. Era importante el esquema que les voy a comentar. Lógicamente, cada médico lleva su esquema en nuestro clima, que es el clima cálido, que es Cúcuta. Cada médico pues le comparte usted su esquema vacunal y lógicamente es forma de trabajar de cada médico que hay en nuestra ciudad. Nuestro esquema que yo les voy a comentar es un esquema muy sencillo, un esquema que ustedes tienen que lógicamente, no porque el doctor Fermín lo dijo, tienen que hacerlo, no, cada médico mata sus pulgas como lo hace y lo tiene que hacer muy bien. Normalmente los perros, el cachorro se deben desparasitar a los 30, 35 días y los 35, los 45 días la primera vacuna. ¿Qué vacuna es la primera vacuna? Una vacuna que es parvovirosis más distemper canino. ¿Por qué esas vacunas son tan importantes en nuestro medio? Porque en nuestro medio la vacunación de parvo y distemper, que es moquillo, es una zona endémica a estas dos enfermedades y es muy común encontrarla. A los 20, 30 días se vuelve a revacunar con una pentavalente, que incluye unas vacunas, otras vacunas importantes, y luego a los 60 días, luego a los 90, la otra vacuna, que es al mes siguiente, y a los 120 días, la última vacuna, incluyendo la rabia.
0: Ese es el esquema de vacunación que usted tiene.
1: En caninos,
0: ese es okay. El esquema del doctor. Otros doctores pueden tener otro tipo de esquema, otro tipo de duración, de distancia de tiempos y esa cuestión.
1: Sí, es importante respetar los títulos y anticuerpos y es importante también vacunar contra hepatitis, leptospira, para influenza. Es importante el plan vacunal y hacer bloques de vacunación. Por ejemplo, yo me acostumbro a vacunar mis 4 vacunas de cachorro, todas llevan parvo y todas llevan moquillo, que son las enfermedades más patógenas que hay en este momento en la ciudad de Cúcuta. Lógicamente es respetable y el manejo del plan vacunal lo hace cada médico a su gusto y a la forma del laboratorio que ellos manejen y a la forma de ellos de aplicar su vacunación de acuerdo a las distancias y a los tiempos y lógicamente a la formación de títulos de anticuerpos de cada mascota.
0: Muy bien, pues ahí está y vamos alternando este tema con preguntas de nuestros oyentes. Dicen, hola, Bésame, buenos días, doctor, tengo 3 gaticos que van a cumplir 4 meses. ¿Será que ya los puedo esterilizar?
1: 4 meses, sí. Los gatos normalmente se deben esterilizar después de los 4 meses a 5 meses de edad. Más o menos un promedio de 1.5 kilos de peso corporal.
0: Que espere por ahí un mes más, 2 meses más.
1: Puede esperar un mes más, pero que tenga 1.5 kilos y que ya, es que lo que pasa es que los gatos, las hembras se recelan desde los 4 meses. Entonces, pronto entra en calor antes de tiempo. Lo mejor es que los mande a operar.
0: Bueno, doctor, ahora sucede y acontece que usted nos entrega el plan vacunal de los cachorros, de los perros. Eso es una norma, pues obviamente todos vamos a tener en la mente que hay que hacerlo. Pero los que no lo hacen, ¿qué pasa con los perritos?
1: Corren riesgo de contraer parvo, distemper, hepatitis, leptospira, para influenza. O sea, es muy complicado el tema, sobre todo nuestras enfermedades endémicas que son parvo y moquillo son muy comunes y están propensos a contraer esas enfermedades. Si 100% contra esas enfermedades, ¿Qué quiere decir? Las vacunas tienen una protección del 80-90%. No quiere decir porque el perro tiene vacunas al día, le puede dar la enfermedad. Sí, le puede dar la enfermedad, pero es una protección, lo aprendimos cuando nos dio el COVID, que las vacunas completamente no protegen el 100%. Lo que pasa es que ya era un plan vacunal y crear títulos de anticuerpo en el cuerpo para que pueda, lógicamente, pueda este cuerpo mantener esos títulos y se pueda defender cuando llegue la enfermedad real como tal, que es el virus de campo.
0: Muy bien, pues ahí hablamos del esquema de vacunación de los perritos, de los cachorros. Ya vamos a hablar de los gatos. Por ahora vamos con canciones. En Bésame, son las 8 de la mañana, 11 minutos. Preguntas para el doctor a través de nuestro WhatsApp Bésame, que es el 310-858-7528. Doctor, ¿dónde queda la Clínica Veterinaria Los Labradores?
1: La Clínica Veterinaria Los Labradores queda en el barrio San Martín, en la avenida séptima, número 4N50. Vamos a estar básicamente casi un mes en esta dirección. Nos vamos a trasladar a la nueva sede, ya que va a quedar de por vida en la avenida, bueno, luego le diré la dirección. Listo. Ahí cerquita a la escuela Simón Bolívar en el barrio San Martín.
0: Muy bien, por ahora pues están ubicados en la primera dirección, ya después que estén ubicados en otra pues les estaremos entregando la ubicación exacta para nuestros oyentes. 8:12.

0: Escuchábamos a Lorenzo Antonio en Bésame 12 Rosas. Ya son las 8 de la mañana, 15 minutos. 8 de la mañana, 15 minutos. 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
0: Listo, sí señor. 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Son las 8 de la mañana, 17. 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
1: Muy bien, continuamos en Mascotas Bésame, Ángel de Cuatro Patas. Es esta canción de Río Roma que nos acompaña en Bésame a las 8:18. Bueno, doctor, ya hablamos del tema del esquema de vacunación para los cachorritos. Ahora vamos por acá. Dicen, hola, Bésame, muy buenos días. Saludos para Adriana y Rocío, están conectadas con Bésame. Dicen, buenos días, yo tengo una perrita que me conseguí en la calle y ella tiene de estar conmigo 2 años. ¿Y qué vacuna le debo colocar? O sea, se llevó el perrito para la casa a darle bienestar. Obviamente empezó desde cero el señor que se llevó el perrito, la señora. ¿Qué debe hacer ahí, doctor?
2: Bueno, se nos adelantó la pregunta a lo que íbamos a hablar más adelante. Y ahora vamos a resolver esta pregunta. Normalmente los perros, después de que hace el plan vacunal canino, a los 4 o 5 meses termina su plan vacunal normal, se debe vacunar al año de edad con una vacuna que contenga todas las vacunas completas, que es una hexavalente, una pentavalente, y se debe vacunar cada año de vida. Si por ejemplo su perro vivió 10 años, debe tener 10 vacunas cada año de vida. No que porque le puse las vacunas, sí doctor, yo lo vacuno, están al día, sí, pero no vacunas hace 5 años, no tiene vacunas al día. No tiene título de anticuerpo ni tiene defensa. Deben vacunar cada año de vida. Como él recogió de perrita de 2 años más o menos en la calle, debe tener aplicar la vacuna anual. Y anualmente aplicar su vacuna desde el momento que aplica la primera vacuna anual.
1: Exacto, o sea, ahí él desconoce si ese perrito lo vacunaron y lo botaron a la calle. No, desde el primer momento en que lo toma, va y le aplica la primera vacuna.
2: Una revisión médica, lógicamente. Una revisión médica. Que no esté enfermo y luego sí que el médico lo desparasite y le puede. Otra cosa importante, hablaremos en otro programa, sobre todo el tema de desparasitación.
1: Muy bien, doctor. Por acá tenemos otra pregunta y esta es muy interesante para nuestros oyentes. Además, dicen, buenos días, mi nombre es David. Tengo una pregunta para el doctor. Tengo una mascota, es un perrito. Tenía una mascota, es un perrito, se me murió hace 8 días. Dicen que fue moquillo. La pregunta es, cuando se le diagnostica esta enfermedad, ¿ya no hay nada que hacer? Muchas gracias, doctor, por su respuesta.
2: Bueno, a ver, le cuento. La culpa es de nosotros como tenedores responsables de no vacunar a los perros. Así sencillo. ¿Cómo se previene la enfermedad? La enfermedad no tiene cura. Se previene con la vacunación. Si usted hace una mala praxis, no vacuna, le va a dar siempre canino o enfermedad de Carrier, que es distribución mundial, y tiene sus 4 fases. La fase terminal, que es la nerviosa, que hablaremos en otros programas, ya hemos hablado sobre enfermedad y siempre canino. El perro, lógicamente, tiene su fase dérmica, su fase gastroentérica, vómito con diarrea, su fase moquillosa, que conocemos comúnmente que es gripita, que son ojos lagañosos, que gripa a nivel de una neumonía, bueno. Entonces, aparte, y la fase nerviosa, que es la terminal, que viene con epilepsia o ataques de convulsivos. Normalmente el perro, pues, come, el perro como que yo come. Pero llega un momento que el perro se postra y deja de comer y, lamentablemente, la enfermedad no tiene cura.
1: Muy bien, pues ahí está la respuesta. El tema de vacunación de los perritos es muy importante. Por acá llega otro tema y otra pregunta, doctor. Si el perro de cachorro no se le terminó el esquema, ¿qué se debe hacer, por ejemplo, si tiene 9 meses y solo le aplicaron las 2 primeras dosis? ¿Qué se debe hacer ahí?
2: No, es revacunar la del año, porque si lo hizo desde cachorro, ya tiene tantos meses de edad, hay que revacunar la del año y ya empezar con un plan vacunal anual, porque si no podemos hacer nada. Es importante de que o repetir el médico y ver los estándares de cuándo fueron las vacunas, qué tiempo hay entre vacuna y vacuna, para volver a hacer una vacunación con una pentavalente o una hexavalente. Bueno, eso depende de lo que veamos con el canal de vacunación.
1: Muy bien, por acá dicen, hola, Bésame, buenos días, doctor. Usted ayer operó a mi bebé, que incluso se llama Bebé, el gato que tuvo un momento paranormal. Muchas gracias y Dios lo bendiga.
2: Ah, sí, ese
1: gato que estaba mirando como más allá.
2: El paranormal, ¿y de dónde es el gato? ¿De qué parte? ¿Dieron la dirección?
1: No, que usted lo operó. Que el gato del video que
2: sí, sí, pero ¿de qué dirección lo recogimos? ¿De alguna la dirección de donde viene el señor? Porque nosotros lo recogimos gato o yo lo llevé a la fundación.
1: No, que usted ayer lo operó.
2: Ah, sí. Ah, ok. No, de pronto lo llevamos a la fundación. Sí. No, me hubiera dicho que era gato paranormal.
1: Exacto. Ah, bueno, que de pronto no le dieron el dato que era el gato.
2: No, sí, para verlo revisaron hacia la cirugía.
1: Para él le ha hecho un cuadro psiquiátrico. Bueno, pues ahí estaba el tema del gatico que era paranormal, pero que vio una situación paranormal, que lo publicamos hasta en videos en YouTube y en nuestro canal de Facebook. Hola, Bésame, buenos días. Los saluda Carlos. Tengo una gatica, pesa 13. Ah, no, voy a leerlo bien. ¿Listo? Dice, buenos días, Bésame. Tengo una gatica persa de 13 años.
2: Okay.
1: Resulta que le noto una caspa en su pelo. ¿Qué me recomienda?
2: A ver, El problema básicamente de la gatica, normalmente los gatos de cierta edad, es el tipo de alimentación que le esté dando. Es importante. Le recomiendo enfáticamente que lo lleve al médico y haga una revisión médica con exámenes, con raspado de piel, con una consulta médica con la alimentación que le está dando, qué champú les está aplicando, qué hacer exámenes complementarios como cuadro hemático, riñón e hígado. Entonces, aparte, porque es que normalmente las caspas o los problemas dérmicos de dermatitis no se curan fácilmente, y más a esa edad de una gata tan delicada que es una persa.
1: Bueno, doctor, por acá hay otra pregunta. Respóndame sí o no. Una pregunta: ¿un veterinario solo atiende gatos y perros?
2: No.
1: ¿Qué otros animales atiende?
2: A ver, ¿qué es lo que pasa? Cuando uno estudia la medicina veterinaria, nosotros vemos 6 animales básicos. Y me alargo un poquito en la pregunta para que la gente me pueda entender y podamos no excusar, sino que uno ve perro, canino, felinos, bovinos, porcinos, rumiantes y equinos.
1: Bueno, entonces
2: ¿sí? Hay especies mayores que son exóticos, ¿sí? Hay una materia. ¿Qué es lo que pasa? Cada médico veterinario se especializa en su rama, ¿sí? Por ejemplo, yo tengo 2 especializaciones. Una especialización en la parte de avicultura, que duré muchos años trabajando, y tengo otra especialización en la parte... Me dediqué a la parte de pequeñas especies, sobre todo gatos y perros. Y haciendo énfasis en mi ortopedia, ¿sí? Entonces, o sea, básicamente, cada uno se dedica a lo que... Entonces, ¿qué es lo que pasa? Bueno, sí, hágame la pregunta.
1: Sí, o sea, ya lo que dice el doctor se lo va a explicar así como más coloquial a nuestros oyentes. El tema es que es como cuando usted va a estudiar medicina, usted... Hay muchas ramas de la medicina. Ajá. Y usted se especializa en lo que quiere. Uh-huh. En ginecología, en...
2: Pediatría,
1: bueno, todo lo que usted desee. El doctor nos menciona que en la veterinaria pasa igual. Hay varios tipos que pueden atender, tanto perros como gatos, como caballos, como vacas, como animales exóticos, como usted lo menciona. El médico veterinario se especializa en ciertas especialidades.
2: En ciertas áreas.
1: Valga la redundancia.
2: Se llaman pequeños animales, que son uh-huh. perros y gatos, o medianos animales, grandes animales, que son vacas, cerdos, bueno, toda parte de equinos, o especializaciones internas. Por ejemplo, un equino. Soy especializado en medicina interna equina, un ejemplo, o en medicina ortopedia equina. Yo, por ejemplo, soy médico veterinario especializado en avicultura, soy especializado y especializado, o sea, médico a pequeñas especies, y tengo una especialización en ortopedia en pequeñas especies, pero médicos netamente a las pequeñas especies.
1: Bueno, ahora la pregunta también, parte 2 de nuestro oyente, es que ella tiene un mini pig. ¿A qué o hay algún veterinario que pueda atender el tema de vacunas para este animal?
2: Sí, señor, tiene que dirigirse a... eso queda por... Creo que está localizado en el que el Comité de Ganaderos, queda la parte de porcícola. Ahí puede preguntar dónde queda la parte de vacunación para cerdos, y yo le doy la información en el Comité de Ganaderos, que queda por la Avenida Sevilla. Ahí tiene, creo que queda lo de porcícolas. Sí.
1: ¿Por Sevilla?
2: Por Sevilla, sí, a frente donde queda el antiguo matadero, queda el Comité de Ganaderos, o si no, ir al ICA, que queda un poquito más allá. El ICA queda un poquito más allá, un poquito por de Corral de Piedra, y preguntar dónde está dedicada la parte de vacunación para cerdos, y ellos le dan toda la información.
1: Muy bien, doctor, pues vamos con canciones y ya volvemos con la tercera parte, ya para finalizar en Mascotas Bésame, con preguntas rápidas, respuestas inmediatas. Así que, mientras toma cafecito, doctor, aquí está Rocío Dúrcal. ¿Tenías que ser tan cruel al despedirte?
2: Es importante que no sea cruel.
1: O sea, tenías que ser tan cruel. Hay personas muy crueles. Hay personas que no sé si el día de ayer les pasó algo y hoy ya son totalmente diferentes. Son como crueles en la vida.

0: Escuchabas a Rocío Dúrcal, tenías que ser tan cruel. 8:30 a.m. Bueno, doctor, llegamos a la tercera parte de Mascotas Bésame y esta es la sección en la que son preguntas rápidas, respuestas inmediatas para darle una guía especial a nuestros oyentes. ¿Está preparado? Claro que sí.
1: Siempre estamos preparados.
0: ¿Qué pasa? Se nos fue la voz del doctor. ¿Hable?
1: ¿Hablo? ¿Me escucha?
0: Oiga, ¿pero por qué se le fue la voz? ¿Usted qué está haciendo ahí? Voy a mirar, voy a revisar acá un momentico, por favor. Hábleme, por favor.
1: 1, 2, 3.
0: Ahora sí, doctor. ¿Qué le hizo al micrófono? Lo estaba esterilizando. Bueno, vamos con preguntas. Dicen, buenos días. Mi perra de tamaño grande es una criollita. Le salió una pelota como de agua en el codo. ¿Qué me recomiendas si se puede operar y cuánto podría costar la operación para quitarle esa pelota?
1: Eso toca cirugía. ¿Cirugía? Del codo, sí, exactamente. Quita el higrómetro para que evite ese problema porque hay llenado y lógicamente es escape de células inflamatorias. Lo mejor es operarlo.
0: Entonces, si ustedes desean información de precios y horarios y todos los servicios, doctor, regálenos el número de WhatsApp donde las personas pueden preguntar ese tipo de información.
1: 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Repito, el 312-541-1792 o en nuestras páginas de Instagram, de Facebook, ahí aparece el número telefónico de contacto de nosotros.
0: Muy bien, por acá nos están diciendo que la oficina donde queda lo de la vacunación de los barranitos, de los cerditos, es más adelante de centrales, de Sens, dicen.
1: Ah, sí, por eso, entonces ahí en el Comité Ganadero, en toda la esquina.
0: Coagonorte.
1: En Coagonorte, exacto.
0: Coago.
1: Coago Norte.
0: Okay. Coago.
1: Sí, sí, yo sé que quedaba por esa parte.
0: Coagonorte le van a dar a Rosulia. Bueno, doctor, vamos por acá, dice, buenos días, Bésame desde Ocaña, una pregunta, ¿las vacunas tienen algo que ver con las pulgas?
1: No tiene que ver.
0: Pulgas es naturaleza, ¿cierto?
1: No, las pulgas son ectoparásitos, es diferente y es de acuerdo al clima. Las pulgas son de clima frío, se han adaptado a clima medio y se han adaptado a clima cálido.
0: Dice, buenos días, Besa, me pregunta para el doctor, ¿puedo darle la pastilla de Credelio a un perro que mañana va a cirugía de esterilización?
1: No, la recomendación, no sobrecarguen en la parte orgánica, no. Deben tener mucho cuidado.
0: Bueno, por acá dicen, hola, Bésame, me gustaría que me regalaran la esterilización para el día de hoy. Más adelante les contamos si van a participar. Buenos días, mi gato en octubre cumple 1 año de edad. ¿En cuánto tiempo lo puedo mandar a operar?
1: Ya está listo. De 4 meses en adelante.
0: Pues Marlon, ese es el momento. Esterilizar es un acto de amor. Y es que, doctor, ya para finalizar, ¿cuáles son los beneficios de la esterilización?
1: Muchísimas. Primero que todo, mire, vemos, por ejemplo, ayer me llamó un amigo, me dijo, mi perro se me escapó el día sábado. Lo encontraron atropellado en la avenida, lo cogió otra fundación. Debido a eso, el perro está muy mal. ¿Por qué? Porque no operan los perros. ¿Qué pasa? Al no operar los perros, se escapan de la
0: casa. Ay, doctor, qué pena. Yo le moví algo. No, sí, páseme a este, por favor. Yo no sé qué me pasó.
1: Yo no moví nada.
0: Listo, ahí. Dios mío. Bueno.
1: Dañino.
0: Ahora sí, doctor, ¿qué estaba diciendo?
1: Es normal encontrar, por ejemplo, hace el sábado, por ejemplo, un amigo me dijo, mire, el perro se me escapó de la casa. Un perro entero, cape el perro, cáselo. ¿Por qué deben cazarlo? Porque sale detrás de las perras a buscar y son perros de caza. Y hay mucha perra en calle que entra en calor. Entonces las perras saben cruzar calles y los perros saben cruzar calles y lo atropelló un carro. Entonces eso evita evitar accidentes, es evitar mordidas fatales, evitar problemas de pérdida de las mascotas, evitar reproducción inapropiada en las mascotas y traer crías indeseadas a este mundo. Enfermedades infectocontagiosas como los TBTs. O sea, hay muchos factores, lo mismo que los gatos. Infectarse de sida, de leucemia en los tejados. O sea, los beneficios son muchísimos. Ustedes los pueden leer en internet de una castración. Y los no beneficios son muy pocos que los podemos manejar en casa.
0: Muy bien. Y como un acto de amor, si usted es de las personas que le duele ver animalitos en la calle y usted dice, no, están sufriendo, y de pronto dice, no, es que si yo me lo llevo para la casa no puedo tenerlo porque es que vivo en apartamento. Pero si usted quiere hacer algo bondadoso y de amor por estas mascotas, regálele la esterilización. Sí. Llévelo a una clínica veterinaria, obviamente con el doctor también lo pueden hacer, y esterilizan el perrito. Y obviamente, pues ahí le van a entregar muchas instrucciones del tema del POS, porque tampoco es que usted vayan a botar un perrito allá, esterilizó, pagó, y los costos, pues, ¿qué? ¿Quién los va a pagar? Entonces, eso es un acto completo, hagan ese acto de amor completo, no dejen el corazón a medias, porque la verdad es que se opera, tiene un costo, pero también tiene un POS que es la recuperación.
1: Sí, es importante. Yo creo que más importante el post que la misma cirugía. La cirugía se hace muy rápido, queda muy bien. Es el post, cuidar mucho la herida y cuidar mucho esa que no se va a infectar y no se nos vaya a morir la mascota en el postoperatorio.
0: Muy bien, doctor. Pues nos encanta hablar de mascotas. Usted es experto en mascotas. Yo soy experto en presentar canciones.
1: También mascotas también.
0: Sí, exacto. Pero yo siento que todos tienen un rol en la vida. Usted habla muy bien del tema porque lo conoce. Yo hablo muy bien del tema, pero muchas veces queremos conocer más allá de las cosas. Entonces, por ejemplo, yo de deportes no sé absolutamente nada. Yo de fútbol no sé nada, yo solamente lo que veo. Pero me gusta acomodar mi concepto porque pues al igual lo doy como una persona común y corriente. Uh-huh. Así pasa también con las mascotas. Me gusta hablar muy coloquialmente para que nuestros oyentes se sientan conmigo identificados y poderle transmitir la pregunta a usted, que es el profesional.
1: Claro, con mucho gusto.
0: Bueno, doctor, muchas gracias. ¿Vamos a regalar algo el día de hoy?
1: ¿Un gatico?
0: ¿Un gatico?
1: Sí, un gatico. Bueno. Que sea de 4 meses en adelante, que tenga las vacunas al día, ojalá, y que sea un macho, una hembra, que sea criollo. 4 mesecitos en adelante. Bueno, ya juego, rifos y espectáculos ya nos ponen la condición.
0: Listo, vamos a sonar la canción El Gato y Yo, de Amanda Miguel, la canción que le dedicó a su esposo Diego Verdaguer. Mm-hmm. Ella era la gata en el tejado.
1: Y Diego era el...
0: Diego era el gato...
1: Escapado.
0: No, ella decía, era como un gato... ¿Cómo es que dice?
1: A mí se me olvidó.
0: No, el gato... Bueno, ahí lo dice. Como un gato... ¿Sarnos? No, mentira. Bueno, vamos a enviar la foto del gato que quieren esterilizar ya mismo. La primera persona que nos envíe foto con su gatico que quiere esterilizar. Mm. Y si recibe la palabra ganador, bésame, si la recibe por parte nuestra, automáticamente usted obviamente gana. Y los otros, pues muchas gracias por participar, porque más adelante vamos a regalar más.
1: Sí, claro, con mucho gusto.
0: Listo. Él es mi gato.
2: Mi gato malandrín.
0: Malandrín. Gato malandrín. Mm. Ese era un gato como venezolano. Porque allá dice la palabra malandro. Ajá. Bueno, 8:37. Gracias, Doc.
1: A ustedes, bueno, es importante querer, amar y respetar nuestras mascotas en casa. No solamente darles comida, un bienestar, darle una vacunación, una cita médica anual o semestral anual al médico. Y es importante esa parte porque ellos hacen parte de nuestra familia.

0: Escuchabas a Amanda Miguel en Bésame el Gato y Yo. A esta hora saludamos a Diana Sánchez, ganadora de la esterilización. Gracias, Diana, por enviarnos su foto de su gatico. Espero esté muy atenta a la... ¡Ay, Dios! Espero esté muy atenta a la llamada del doctor Fermín para coordinar la fecha y la hora en la cual usted debe llevar a su gatico. Bueno, ahí le estará entregando todas las instrucciones. A Diana Sánchez, felicitaciones, Diana, porque su gatico va a ser esterilizado y qué bueno que hayan participado. Los demás oyentes deben estar muy atentos porque continuamos los miércoles entregando más esterilizaciones. Así que bueno, a través de Bésame. minutos, es hora de estudiar, es hora de ser un gran profesional. 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Son las 8:41.
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0: Ya son las 8:46, 8:46. Ahí está Luis Miguel. Bueno, por acá me cuentan que a través de nuestro WhatsApp, bésame, y quiero aclarar algo muy desde el corazón a nuestros oyentes, bésame. Nos está contando acá nuestra querida Sofía que a través del WhatsApp hay un oyente que se molestó por el tema de la canción de Amanda Miguel, donde ella dice que serás mi gato malandrín. Ese término, cuando hicimos el comentario, la palabra malandrín o malandro, pues obviamente es un concepto y un término venezolano, como decir acá otras palabras que nosotros decimos en Colombia, son conceptos. Pero nuestra oyente está asegurando que yo me dirigí hacia la población diciéndole ese término. Yo creo que ante todo el respeto y el amor que tenemos por todos los seres humanos desde Bésame, por todas las personas de diferentes nacionalidades, y esto no es nada personal, simplemente es una aclaración de la canción. De hecho, nuestro público y nuestros oyentes son casi el 60% oyentes de nuestro hermano país, que están acá en Cúcuta y que también nos escuchan fuera de Colombia. Así que dicho esto, pues la aclaración es eso, es esto. Hacíamos como el comentario de la palabra o el término. Dicho esto, fin al comunicado. 8:47. De hecho, quiero que escuchen esta invitación porque queremos que ustedes también estén conectados con nosotros a través de Bésame, la radio que te enamora, para que estén ahí conectados con nosotros.
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Bueno, son las 8 de la mañana, 52 minutos. Muchas gracias a todos nuestros oyentes que entendieron lo que sucedió. Y bueno, pues a nuestra señora, a nuestro oyente, primero que todo, gracias por escucharnos, gracias por estar ahí conectada con nosotros. Obviamente, respetuosamente, no la voy a exponer ni nada de esta cuestión, porque pues al igual que todos son libres de escuchar lo que desean. Una cosa es oír y otra cosa es saber escuchar. Y por supuesto, vamos a hacer el recorderis de la situación. Escuchen esta palabra. Esta canción, existe esa canción que es de Amanda Miguel llamada El Gato y Yo. Y yo creo que con esto ya voy a sanar. Yo no sabía cuál era el término que ella decía en la canción, que serás mi gato no sé qué. Pero cuando ya escuché, cuando ella dice el término que es, voy a repetir la escena. A ver, ¿cómo es que dice Amanda? A ver, Amanda Miguel. Y a lo que dije yo, este gatico es como de Venezuela porque es un gato malandrín, porque es una palabra que utilizan allá en Venezuela. Eso es lo único, y armaron tremendo show, Dios mío. La vida es tan bella. Imagínese usted a esta hora estar comiéndose una arepa con un delicioso chihuiz, un delicioso toddy. Esperando el gran especial de Venezuela para el mundo. Al igual si Amanda Miguel hubiese dicho, serás mi gato catire, pues yo diría, es un gato venezolano porque allá utilizan la palabra catire.

0: Bueno, ya son las 8 de la mañana, 55 minutos. 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
0: 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Son las 8:56 minutos.
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6: Son las 9 en punto. 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

es Franco De Vita en Bésame, no hay cielo. En Bésame son las 9:04. 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Y esa es la labor nuestra, todos los días enamorarlos, cambiarles de pronto el estado de ánimo con alguna ocurrencia, con alguna motivación y todo lo bonito que tenemos en Bésame 100.7 en Cúcuta. A través de la aplicación puedes escucharnos. Aquí está Ricardo Montaner, solo con un beso.

0: Muy bien, ya son las 9:19. Escuchabas a Karina, Sé Cómo Duele. Voy a nuestro WhatsApp, bésame, 310-858-7528. Saludos para Jota, conectado con Bésame en las mañanas. También para Jesús, que está trabajando ahí en la farmacia, junto a Sobeida, junto a todos los compañeros de trabajo que están ahí conectados con nosotros. Hola, buenos días, Bésame, dice Jacqueline Cáceres, que estuvo de cumpleaños hace pocos días, que la canción favorita de Jacqueline es esta canción de Karina, Sé Cómo Duele. Bueno, por acá, hola, Bésame, muy buenos días, la mejor emisora del planeta, muchas gracias. Gracias por estar ahí con nosotros. Les cuento que hoy se celebra el Día Mundial de las Habilidades de la Juventud. Esta fecha fue establecida por la Asamblea General de las Naciones Unidas en el 2014 para resaltar la importancia estratégica de dotar a los jóvenes de competencias técnicas, digitales y profesionales para el empleo, también para el trabajo digno y el emprendimiento. Así que bueno, para todos los jóvenes que hoy tienen unas habilidades muy chéveres y que las implementan para salir adelante como emprendimientos, pues un abrazo especial desde Bésame, los acompaña. Seguimos con canciones. Por acá nos reporta sintonía desde Ureña la familia González Buitrago, escuchando Bésame, la radio que te enamora. 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

0: Escuchábamos al gran Oscar Golden en Bésame, se llama El Mosaico de Oscar Golden, este mix de grandes éxitos de este gran artista colombiano que nos dejó sus canciones en Bésame. 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Son las 9:28 minutos. 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
0: Las 9 de la mañana, 29 minutos, estás escuchando Bésame, la radio que te enamora. Quiero regalarles un mini concierto de Julio Iglesias. ¿Cuáles serían esas canciones de Julio Iglesias que te gustaría escuchar? Te voy a regalar la primera, se llama Paloma Blanca en Bésame. Son las 9:29, me faltan dos canciones. ¿Cuáles serían?

Río Rebelde, qué canción tan bonita de Julio Iglesias. Antes Paloma Blanca y ahora Quiero. En Bésame 935.

0: Las 9:37, quiero canción de Julio Iglesias. Saben que hoy es 15 de julio. ¿Será que antes de las 10 caben 15 canciones de julio para hacer el top 15 de julio? Pues llevamos 1, 2, 3, 4. Vamos a ver cuántas alcanzan. Esta canción se llama Hey o Hey. 9:38, estás escuchando Bésame en las Mañanas. Hoy son las 15 canciones de julio. Hoy, 15 de julio.
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0: Una de mis canciones favoritas de Julio Iglesias se llama Quijote en Bésame. 9:46 minutos. Pregunta para nuestros oyentes, Bésame, ¿con cuál canción ustedes empezaron a escuchar la música de Julio Iglesias? ¿Y cuál fue esa canción o ese título que a usted le gustó tanto que desde ahí usted empieza a escuchar la música de Julio Iglesias? Estamos en julio y Julio Iglesias es nuestro artista del mes. Bueno, queridos amigos, no caben las 15 canciones, pero sí, ojalá la hayan pasado súper bien con este especial que les hemos regalado. Julio Iglesias, en Bésame en las Mañanas. Hola, buenos días.
1: Hola, Gilberto, muy buenos días, ¿cómo estás? Gracias por ese espectacular concierto que nos estás regalando de Julio Iglesias. Por favor, hay una canción de Julio Iglesias que se llama Dos Corazones, Dos Historias. La canta con Alejandro Fernández. Espectacular canción, ¿me la podrías regalar, por favor?
0: Con mucho gusto, aquí está. Dos Corazones, Dos Historias, Julio Iglesias y Alejandro Fernández.

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2: 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Son las 9:52.

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1: El especial está tan bueno, tan bueno, tan bueno, tan bueno, que les pregunto, ¿quieren que vayamos hasta las 10 y 15? ¿Hasta las 10 y 15 o lo detenemos ahí? Por ahora cantamos con Julio Iglesias, Con la misma piedra. 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

0: Si me dejas no vale, dice Julio Iglesias, si me dejas no vale. Bueno, queridos amigos, mañana tendremos una segunda parte de este especial, así que prográmense también mañana porque vamos a escuchar canciones porque Julio se nos va. Ya hoy estamos a 15, así que aprovechemos a Julio mientras está con nosotros en la programación de Bésame, porque se nos va rápido.
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4: Son las 10 en punto. 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

nos encanta esta canción de Carlos Vives en compañía de Marc Anthony, Cuando nos volvamos a encontrar. Esa es una canción para los reencuentros, de esas canciones que hacen parte del catálogo de artistas de Bésame y que son canciones que disfrutamos diariamente en Bésame. A las 10 y 16 seguimos. ¡Qué clima, Dios! ¡Qué calor! Acabé de salir a la terraza aquí de los estudios de Prisa Media y me encontré con un sol muy fuerte. A esa hora, pues, la empatía con las personas que están a esa hora trabajando en las calles, los vendedores, a los informales, los formales que están ahí bajo este sol increíble. Son las 10 y 17, acompañándote desde Bésame.

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0: Escuchábamos a Marc Anthony en Bésame Hasta Ayer, se llama la canción. En Bésame son las 10:42 en la mañana de este miércoles, soleado al 100%. Y bueno, ahí estamos acompañándote desde la radio que te enamora. 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

Las canciones de Chayanne tienen un público increíble. Muchísimos oyentes, Bésame, les encantan las canciones de Chayanne, sobre todo a nuestras oyentes enamoradas del novio de todas. Obviamente Chayanne es un artista, Bésame. 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Vamos a cantar con Karol G y Marco Antonio Solís, Coleccionando Heridas. ¿Será?

0: La gran Karol G en compañía de Marco Antonio Solís coleccionando heridas. Son las 10 de la mañana y 57 minutos. 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Son las 10:57.
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14: Son las 11 en punto. 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
1: Qué bonita canción de Thalía, se llama Equivocada. Bésame, son las 11 y 6. Gracias para continuar con nosotros. Están las canciones y los mejores oyentes del mundo. Como dijo la canción de Fito Páez, 11 y 6. Bienvenidos a esta nueva hora. Les tengo algo especial. Es un favor muy especial desde Bésame para todos ustedes. Escuchen muy bien cuál es el favor que quiero pedirles a esta hora. Si ustedes conocen a alguien que está estado distante, quizás un poco indiferente, un poco triste o alejado, llame a esa persona, más si es de su núcleo familiar, si hace parte de su círculo de amigos. Llamen a esa persona. Si ustedes notan que a veces nuestras personas favoritas o aquellas personas que nos rodean se encuentran distantes, se silencian, ya no encuentran como un sentido a las cosas bonitas que siempre hace, pues llámelo, llámela. A veces una conversación sincera puede cambiar a una persona. A veces una conversación sincera puede acompañar a esa persona que tanto lo necesita. Hoy el mundo está vuelto, digamos, en muchas situaciones difíciles y la salud mental es tan importante hoy en día. Así que, queridos amigos de Bésame, llamen a esa persona que quizás se silenció o está distante.

que todos tenemos una persona para cada parte del título de esta canción. Tenemos a esa persona que extrañamos, a esa persona que olvidamos y a esa persona que amamos. Pues esta canción se llama Te extraño, te olvido, te amo. Una canción de Ricky Martin en sus inicios en Bésame. Ya son las 11:27 minutos. Hablando de canciones especiales, de todas las canciones más confusas de Ricardo Arjona, no sé si hay otra. Si hay otra canción, pues nos pueden proponer a través de nuestro WhatsApp Bésame. Pero esta es una de las canciones más confusas porque uno no sabe qué es lo que quiere el autor de la canción. Se llama Si tú no existieras, canción de Arjona en Bésame.

0: Qué bonita canción, Juanes y Bomba Estéreo, Muérdeme. 11:38, ¿saben que hay trabajo? Les cuento que trabajo sí hay. Bueno, queridos amigos de Bésame, préstenle mucha atención. Madefront está buscando diseñador gráfico. Así que si usted es profesional en el diseño gráfico, que maneja, obviamente, disponibilidad de tiempo completo, dominio de Photoshop, Premiere, Illustrator y también After Effects. También sea dinámico, creativo para creación de contenido. Si usted tiene la experiencia en grabación y edición audiovisual, pues el contrato es a término indefinido. Si usted está en estas características, pues Madefront está buscando su talento. Diseñador gráfico para trabajar tiempo completo, dominio de Photoshop, Premiere, Illustrator, también After Effects y que sea dinámico, creativo para creación de contenido. Experiencia en grabación y edición audiovisual. Mire, yo tengo la mayoría de requisitos, pero estoy muy amañado aquí en Bésame. Así que la oportunidad es para usted que nos esté escuchando a través de nuestro dial 100.7. Las personas interesadas, o si de pronto ustedes conocen a alguien que sea diseñador gráfico y que tenga todas estas capacidades, nos pueden escribir a través de nuestro WhatsApp Bésame, que es el 310-858-7528, y les enviamos la información para que envíen su hoja de vida. Así que bueno, ahí está, o para que se comuniquen y atiendan cuáles son los requerimientos para acceder a esta vacante de diseñador gráfico. Aquí estamos para acompañarte desde Bésame 100.7. ¿Qué tal si cantamos con algo de Duncan Du? Esta canción me gusta muchísimo, se llama A Tientas. Canción de Duncan Du en Bésame a las 11:40.
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0: Esta canción de Playa Limbo es un cover de Juan Gabriel, de Isabel Pantoja, además. Canción que también puedes cantar a todo pulmón en la Casa del Despecho, porque ya abrió sus puertas la Casa del Despecho, ahí en la calle 15A con Primera Este, en el barrio Caobos. Desde los miércoles ustedes pueden parchar con sus amigas, con sus amigos, en un muy buen plan, porque además de ofrecer muy buena música, muy buena atención, hay un plus, y usted también puede cenar, puede comer, puede disfrutar de pasabocas, bueno, la comida para disfrutar mientras cantas. Así que todo en un solo lugar, no tienes que esperar a que termine la rumba para ir a otro lugar. Ahí vas a encontrar también. En Bésame son las 11:52 minutos. ¿Qué tal el calorcito? Ay, Dios, está muy fuerte el calor el día de hoy. Estás escuchando Bésame en las mañanas.
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Maná y con Te Llevaré al Cielo les decimos feliz tarde a los mejores oyentes del mundo. Bienvenidos a esta tarde del miércoles 15 de julio. Son las 2:05 minutos en Colombia. Mi nombre es Alexander Ramírez, la dirección y programación es de Gilberto Silva. Y en Cúcuta somos la emisora que te acompaña y que te enamora las 24 horas y todos los días. Somos Bésame 100.7. Bienvenidos a ponernos cómodos, a cantar y a enamorarnos. Aquí están los Morat. La canción se llama Debí Suponerlo.

Gabriel le canta los besos prohibidos en esta tarde del miércoles. Bésame. Saludos para Miguel Aguillón, así. Miguel Aguillón, que está conectado. Miguel, muchas gracias por escucharnos. Feliz tarde. A nuestros oyentes en la frontera, ¿cómo vamos? Feliz mitad de semana. A nuestros oyentes conductores, por supuesto, como todas las tardes, conectados con el amor y la música de Bésame. Son las 2:16 minutos. Estamos acompañándote. Bésame. Y vamos a cantar con Tito el Bambino. Esta canción se llama El Amor, porque el amor es una magia, es una fantasía.

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0: Es Madonna la reina que el próximo domingo 19 de julio a las 2 de la tarde se presenta en la final de la Copa del Mundo. Y no estará sola, estará Madonna, Shakira, Justin Bieber y los BTS en el medio tiempo de esa final. ¡Qué gran espectáculo! Pero además, qué lindo ver a Madonna y a Shakira. Creería que es la primera vez que cantan juntas estas dos reinas. 2:31 minutos.
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0: Vamos con dos canciones de Fonseca. La primera, junto a Juanes, se llama Antes que el tiempo se vaya. Y luego, Fonseca junto a Manuel Medrano con Enamorarte mil veces en Bésame te enamora.

0: Es Juan Fernando Velasco con su música en Bésame. Saludos a los mejores oyentes del mundo. Feliz tarde, hola.
1: Muy buenas tardes.
0: Hola.
1: Bésame, desde Punta Arena, la Patagonia chilena. Saludo a mi familia, Rivera Bautista. Un fuerte abrazo, Bésame.
0: ¡Qué bonito saludarlos! Un abrazo a la familia Rivera, a nuestros oyentes en Chile que se conectan a esta hora, en esta tarde del miércoles. Saludos a Trinidad, que también está por allí reportándose. Saludos a Judith, abrazos, muchas gracias por escucharnos. Saludos a Milenita, que también está por allí conectada con Bésame. Son las 2:45 minutos.

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4: 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Son las 2:53 minutos en Colombia.
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con la oreja de Van Gogh y esta canción que se llama Geografía. Les decimos buenas tardes y bienvenidos a quienes recién se conectan a esta tarde del miércoles 15 de julio. Son las 3 y 3 minutos. Mi nombre es Alexander Ramírez. Qué placer acompañarlos. Y tenemos un WhatsApp que nos conecta. Nos encanta saber desde qué lugar nos escuchan. Y ahí esperamos sus mensajes. 310-858-7528. 310-858-7528. Continuamos con las voces de Franco De Vita en camino, Monsieur Periné, pero antes Prince Royce junto a Shakira. Y esta canción se llama Déjà Vu. A las 3 y 4 minutos somos Bésame en Cúcuta, la emisora que te enamora.

son Monsieur Periné con nuestra canción. A las 3 de la tarde, 15 minutos en Colombia, escuchas Bésame en Cúcuta. Saludos, Yeyita, dice reportando sintonía desde San Eduardo, programando música de La Oreja de Van Gogh, que hace un momento cantamos con La Oreja de Van Gogh. Buenas tardes, Yeyita, gracias. 3:15. Somos tu compañía perfecta en cada momento del día, con los artistas que te enamoran. En camino, Ricardo Montaner, música de The Cranberries, pero antes, Rake.

0: canta Que no me pierda en Bésame. No sé si ustedes sintieron el temblor de hace un momento. A las 3 de la tarde y 13 minutos se registra un temblor en Los Santos, Santander. Bueno, ese es el epicentro. Pero es que aquí alcanzó a sentirse, por lo menos en la cabina de Bésame. Sí, claro. Nos movieron la mesa esta tarde. Muy leve, pero sí, sí, algo se sintió de ese temblor. 3:35, estamos conectados con Bésame en esta tarde del miércoles.
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0: 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Antioqueñita mañana 68.75, Samán 94.01, Sinuano día 12.24, Fantástica día 65.55, Caribeña día 48.86, Culona día 23.85, Pijao 72.50, Paisita día 77.81, Cafeterito día 86.64, Dorado mañana 12.09 y Chontico día 96.68. 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

0: García y su música al aire en Bésame. 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

0: son Víctor y Leo, hermanos de Brasil, que por supuesto siguen haciendo música en su natal portugués, pero hace unos años grabaron algunas canciones en español y fueron muy exitosas. Esta canción se llama Nada es Normal. Son las 4 y 3 minutos en Colombia, tarde de miércoles con Bésame.
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0: Saludos en nuestro WhatsApp, Bésame Mari, que está por allí reportándose. Muchas gracias por escucharnos en esta tarde del miércoles. Si algún...

una canción que nos transporta a finales del año 1987, hacía parte de un disco llamado Mientras Más Lo Pienso, tú, Juan Luis Guerra y sus 440. Y esta preciosa canción se llama Ay Mujer. Son las 4 y 14 en Colombia, le cantamos al amor, le cantamos a la amistad, al desamor también, como no, hay de todo un poco en esta programación Bésame. Le cantamos a los reencuentros, por ejemplo. Aquí está Laura Pausini, Volveré junto a ti en Bésame.

0: música en Bésame, 4:30 minutos. Un abrazo a quienes nos escuchan en cualquier parte del país o del planeta ingresando a www.besame.fm o a través de la aplicación que es gratis ahí en sus celulares o a través de Claro Música sin gastar sus datos. Les acompañamos todos los días.
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0: Continuamos en camino a Ana Bárbara, música de Enrique Iglesias, música de Hombres G, y antes, Los Sin Bandera con Sirena. Son las 4:30 minutos en Colombia, es miércoles, la mitad de la semana, y aquí estamos acompañándote en Cúcuta. 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

0: Enrique Iglesias, canción que nos transporta a finales del año 1996, hacía parte de un disco llamado Vivir. Enamorado, por primera vez en esta tarde del miércoles, bésame, son las 4:46 en Colombia, canta y enamórate.
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0: 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Tus artistas favoritos están aquí. Saludos a través de nuestro WhatsApp. Bésame Anita, que está por allí reportándose en su trabajo. Muchas gracias. Saludos a Estefanía, que también se reporta. César, ¿cómo vamos? Nuestros oyentes que se acompañan las 24 horas y todos los días. Cantamos con Tony Braxton. Regresa a mí.

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3: 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Son las 4 de la tarde, 55 minutos.
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0: y este sonido que nos transporta a finales del año 2003. ¿Quién te dijo eso? De un álbum llamado Abrazar la Vida, que contó además con la producción de dos colombianos, José Gaviria y Quique Santander. La canción se llama ¿Quién te dijo eso? Son las 5 y 9 en Colombia. Es la tarde del miércoles.
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0: Y qué placer acompañar a los mejores oyentes del mundo con las voces de Axel, Ana Gabriel y antes, Los Rebeldes.

0: un amor tan especial que no sé si fue hechizo o fue magia o qué fue lo que pasó, pero qué importa. Es hermoso este amor que siento por ti, este amor que me haces vivir. Canta con Ana Gabriel. Qué bella canción en esta tarde del miércoles. Son las 5 y 19 minutos en Colombia. Gracias por preferirnos. Con tus artistas favoritos las 24 horas y todos los días de la semana en camino, Mikel Erentxun, más adelante James Blunt, se prepara Alex, Jorge y Lena, pero antes los Belanova con Rosa Pastel.
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Brasil, este artista que hizo parte de eso para contrariar como la voz líder durante muchos años, pero que luego en 2001 decide emprender un proyecto como solista y nos presenta un álbum llamado así, Alexandre Pires. Esta canción, quizá fue la más exitosa de ese álbum, pero cosa curiosa, fue escrita por un colombiano, por Estéfano, junto a su compañero Donato. Los mismos de Donato y Estéfano son los autores de Usted se me llevó la vida. Son las 5:38. Y aquí estamos para acompañarte. En las tardes cantas con Bésame en camino. Franco de Vita se prepara Moenia y antes Andy Lucas son de amores. Perdona.

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5: 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Son las 5 y 53 minutos.
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1: Son las 6 en punto. 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

Lenvi con Cheque al Porta Amor, y con esta canción y con las buenas noches, bienvenidos. Es miércoles 15 de julio y a las 6:08 minutos en Colombia estamos comenzando esta nueva hora con una gran cantidad de artistas con sus voces y sus mejores canciones. Esa música que nos enamora al aire a través de Bésame 100.7 en Cúcuta. Y continuamos, mientras estás en tu casa, mientras continúas en tu trabajo, vas en el transporte o en tu vehículo, ahí estamos contigo, en camino Basilo, San Alejo y antes Los Kudai en Bésame.

Dar un abrazo, con eso le podemos cambiar el día a una persona que lo necesita. Que tengas un bonito día. En este caso, que tengan una excelente, maravillosa noche. Y que sean muy felices. Aquí estamos para acompañarte. Recuerda seguirnos a través de TikTok y a través de Facebook. Nos encuentras como Bésame Cúcuta. Ahí les compartimos mucho contenido todos los días. En camino, cantaremos con Yamis Abdie junto a Camilo. Más adelante, Tiziano Ferro, se prepara Cristian Castro. Y antes, Manuel Medrano con Afuera del Planeta.

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Montaner cantando Un Mundo Ideal a las 6:49. Bueno, contarles que Ricardo Montaner está liderando una muy bonita campaña el próximo 16 de agosto en Miami, el concierto Unidos por Venezuela. Y estarán en el mismo escenario Marc Anthony, por supuesto, Montaner, Fate, Jay Wheeler, Elena Rowe, Silvestre Dangón, Gente de Zona, Mau y Ricky, Olga Tañón, Lazo, Piso 21, San Luis y muchos más artistas. En nuestras redes sociales les hemos compartido esta información. Son las 6:50 minutos y en las noches cantas y te enamoras con Bésame en Camino Capo, música hecha en Colombia. Pero antes, Romeo Santos con Solo Conmigo. 6:50 es noche de miércoles y escuchas Bésame en Cúcuta.

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11: Son las 7 en punto. 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